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1: Fifth lesson, acquaintance.
2: Quinta lección, presentación.
1: Good morning, miss.
2: Buenos días, señorita. Buenos días, señorita.
1: Good morning, sir.
2: Buenos días, señor. Buenos días, señor.
1: What is your name?
2: ¿Cómo se llama usted? ¿Cómo se llama usted?
1: My name is Maria Gonzalez.
2: Me llamo María González. Me llamo María González.
1: And you, sir? What is your name?
2: ¿Y usted, señor? ¿Cómo se llama? ¿Y usted, señor? ¿Cómo se llama?
1: My name is Antonio Balaguer.
2: Me llamo Antonio Balaguer. Me llamo Antonio Balaguer.
1: Where do you come from, Miss Gonzalez?
2: ¿De dónde viene usted, señorita González? ¿De dónde viene usted, señorita González?
1: I come from the Dominican Republic.
2: Vengo de la República Dominicana. Vengo de la República Dominicana.
1: And you, Mr. Antonio, where do you come from?
2: ¿Y usted, señor Antonio? ¿De dónde viene usted? ¿Y usted, señor Antonio? ¿De dónde viene usted?
1: I come from Mexico.
2: Vengo de México. Vengo de México.
1: How long have you been in the United States?
2: ¿Cuánto tiempo ha estado usted en los Estados Unidos? ¿Cuánto tiempo ha estado usted en los Estados Unidos?
1: I have been in the United States for 2 years, 3 months, and 5 days.
2: Tengo 2 años, 3 meses, y 5 días en los Estados Unidos. Tengo 2 años, 3 meses, y 5 días en los Estados Unidos.
1: What is your telephone number?
2: ¿Cuál es su número de teléfono? ¿Cuál es su número de teléfono?
1: My telephone number is 555-1234.
2: Mi número de teléfono es 555-1234. Mi número de teléfono es 555-1234.
1: Where do you live?
2: ¿Dónde vive usted? ¿Dónde vive usted?
1: I live on Franklin Avenue.
2: Vivo en la Avenida Franklin. Vivo en la Avenida Franklin.
1: Do you have any relatives here?
2: ¿Tiene usted familia aquí? ¿Tiene usted familia aquí?
1: Yes, I have some relatives here.
2: Sí, tengo algunos parientes aquí. Sí. Tengo algunos parientes aquí.
1: Do you like the United States?
2: ¿Le gustan los Estados Unidos? ¿Le gustan los Estados Unidos?
1: Yes, I like the United States.
2: Sí, me gustan los Estados Unidos. Sí, me gustan los Estados Unidos.
1: Are you working? Or are you still going to school?
2: ¿Está usted trabajando o está usted asistiendo todavía a la escuela? ¿Está usted trabajando o está usted asistiendo todavía a la escuela?
1: I have finished school.
2: Terminé mi escuela. Terminé mi escuela.
1: Now I am working.
2: Ahora estoy trabajando. Ahora estoy trabajando.
1: What kind of work do you do?
2: ¿Qué tipo de trabajo hace usted? ¿Qué tipo de trabajo hace usted?
1: I am an electrician.
2: Soy electricista. Soy electricista.
1: Are you married, Miss Gonzalez?
2: ¿Es usted casada, señorita González? ¿Es usted casada, señorita González?
1: Yes, I am married.
2: Sí, soy casada. Sí, soy casada.
1: Do you have any children?
2: ¿Tiene usted hijos? ¿Tiene usted hijos?
1: Yes, I have 4 children, 3 cats, and 2 dogs.
2: Sí, tengo 4 hijos, 3 gatos y 2 perros. Sí, tengo 4 hijos, 3 gatos y 2 perros.
1: You are a very busy person, Miss Gonzalez.
2: Usted es una persona muy ocupada, señorita González. Usted es una persona muy ocupada, señorita González.
1: Yes, indeed I am.
2: Ciertamente, lo soy. Ciertamente, lo soy.
1: What about you, Mr. Antonio? Are you married?
2: ¿Y usted, señor Antonio, es usted casado? ¿Y usted, señor Antonio, es usted casado?
1: No, I am not married.
2: No, no soy casado. No, no soy casado.
1: Do you live alone?
2: ¿Vive usted solo? ¿Vive usted solo?
1: No, I do not live alone. I live with my parents.
2: No, no vivo solo. Vivo con mis padres. No, no vivo solo. Vivo con mis padres.
1: I am glad to meet you, Mr. Antonio.
2: Encantada de conocerle, señor Antonio. Encantada de conocerle, señor Antonio.
1: The pleasure is mine, Miss Gonzalez.
2: El placer es mío, señorita González. El placer es mío, señorita González.
1: Goodbye, Balaguer.
2: Hasta luego, Balaguer. Hasta luego, Balaguer.
1: Goodbye, Maria. Take care of yourself.
2: De acuerdo, María. Cuídese. De acuerdo, María. Cuídese.
1: I hope to see you again.
2: Espero volver a verle. Espero volver a verle.
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2: Ninth lesson, vocabulary, the house.
3: Novena lección, vocabulario, la casa.
2: Bedroom.
3: El cuarto de dormir. Cuarto de dormir.
2: Living room.
3: El salón. Salón.
2: Ceiling.
3: El techo. Techo.
2: Floor.
3: El piso. Piso.
2: Dining room.
3: El comedor. Comedor.
2: Kitchen.
3: La cocina. Cocina.
2: Bathroom.
3: El baño. Baño.
2: Shower.
3: La ducha. Ducha.
2: Bathtub.
3: La bañera. Bañera.
2: Sink.
3: El fregadero. Fregadero.
2: Door.
3: La puerta. Puerta.
2: Windows.
3: La ventana. Ventana.
2: Table.
3: La mesa. Mesa.
2: Chair.
3: La silla. Silla.
2: Television set.
3: El televisor. Televisor.
2: Radio.
3: El radio. Radio.
2: Record player.
3: El tocadiscos. Tocadiscos.
2: Record.
3: El disco. Disco.
2: Clock.
3: El reloj despertador. Reloj despertador.
2: Lamp.
3: La lámpara. Lámpara.
2: Bed.
3: La cama. Cama.
2: Mattress.
3: El colchón. Colchón.
2: Sheet.
3: Las sábanas. Sábanas.
2: Blanket.
3: El cubrecama. Cubrecama.
2: Pillowcase.
3: La funda de almohada. Funda de almohada.
2: Pillow.
3: La almohada. Almohada.
2: Vocabulary. The kitchen.
3: Vocabulario. La cocina.
2: Plate. The dish.
3: El plato. Plato.
2: Spoon.
3: La cuchara. Cuchara.
2: Fork.
3: El tenedor. Tenedor.
2: Knife.
3: El cuchillo. Cuchillo.
2: Coffee pot.
3: La cafetera. Cafetera.
2: Teapot.
3: La tetera. Tetera.
2: Oven.
3: El horno. Horno.
2: Refrigerator.
3: La nevera. Nevera.
2: Mixer.
3: La licuadora. Licuadora.
2: Toaster.
3: El tostador. Tostador.
2: Pot.
3: La caldera. Caldera.
2: Pan.
3: La cazuela. Cazuela.
2: Glass.
3: El vaso. Vaso.
2: Cup and saucer.
3: La taza y el platillo. Taza. Platillo.
2: Bottle.
3: La botella. Botella.
2: Jar.
3: La jarra. Jarra.
2: There are two spoons and three plates on the table.
3: Hay dos cucharas y tres platos sobre la mesa. Hay dos cucharas y tres platos sobre la mesa.
2: I drink a hot cup of coffee every morning.
3: Tomo una taza de café caliente cada mañana. Tomo una taza de café caliente cada mañana.
2: Wash the dishes before going out, please.
3: Por favor, limpie los platos antes de salir. Por favor, limpie los platos antes de salir.
2: Your knife is not sharp. Give it to me.
3: Tu cuchillo no está afilado. Dámelo. Tu cuchillo no está afilado. Dámelo.
2: Put the coffee pot on the stove for me, please.
3: Ponga la cafetera en el horno para mí, por favor. Ponga la cafetera en el horno para mí, por favor.
2: There is not enough room in the kitchen for a big refrigerator.
3: No hay espacio suficiente en la cocina para poner una nevera grande. No hay espacio suficiente en la cocina para poner una nevera grande.
2: The bedroom is too small for this bed.
3: El aposento o cuarto es demasiado pequeño para poner esta cama. El aposento o cuarto es demasiado pequeño para poner esta cama.
2: Sit in the living room.
3: Siéntate o siéntese en la sala. Siéntate o siéntese en la sala.
2: My father is cooking supper for the children.
3: Mi padre prepara la cena para los niños. Mi padre prepara la cena para los niños.
2: I take a hot shower every night.
3: Tomo una ducha caliente cada noche. Tomo una ducha caliente cada noche.
2: The door and window were left open all night.
3: La puerta y la ventana quedaron abiertas toda la noche. La puerta y la ventana quedaron abiertas toda la noche.
2: Give me the record player.
3: Dame el tocadiscos. Dame el tocadiscos.
2: I will buy a clock, a radio, and a lamp.
3: Compraré un reloj, un radio y una lámpara. Compraré un reloj, un radio y una lámpara.
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2: The pillowcases, the sheets, the curtains, and the blankets are all dirty.
3: Las fundas de almohadas, las sábanas, las cortinas y los cubrecamas están todos sucios. Las fundas de almohadas, las sábanas, las cortinas y los cubrecamas están todos sucios.
2: The dining room is very wide.
3: El comedor es muy espacioso. El comedor es muy espacioso.
2: There are two beautiful lamps in the living room.
3: Hay dos bellas lámparas en el salón. Hay dos bellas lámparas en el salón.
2: My mother leaves the radio on so that she can hear the weather report.
3: Mi madre ha dejado el radio encendido para oír el estado del tiempo. Mi madre ha dejado el radio encendido para oír el estado del tiempo.
2: Your dress is in the closet.
3: Vuestro vestido está en el armario. Vuestro vestido está en el armario.
2: Wash the dishes and put them on the table.
3: Friegue o limpie los platos y póngalos en la mesa. Friegue o limpie los platos y póngalos en la mesa.
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